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1: Esto es muy simple, compa. 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

0: por favor, un hermano. 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Un placer.
1: Gracias, un honor. Muchas gracias.
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0: Gracias.
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0: muchas gracias. Maestro Miguel Botafogo, fuerte el aplauso.
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tienen razón. 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

0: Atención primaria, bienvenidos, bienvenidas al programa de la Secretaría de Primaria de la Unión de Trabajadores de la Educación. Buenas tardes, compañera Erika Nielsen.
1: Pero, ¿cómo le va? Muy buenas tardes, ¿cómo está?
0: Muy bien, muy bien. Acá me cambiaron de silla y siento que todo lo veo distinto.
1: No me digas.
0: Sí, viste cuando en la escuela vos querés trabajar los diferentes puntos de vista, entonces le decís vos ponete
1: claro,
0: ahí.
1: Claro, cambiense.
0: Las cosas las ve de otra manera.
1: ¿Ya no le interesa el mundial entonces?
0: ¿A quién?
1: ¿A usted?
0: A no, mí el mundial porque... me interesa lo justo y necesario.
1: Porque como está cerca del lugar de Ana, quizás lo poseyó el...
0: Esperemos que no, porque Ana tiene gustos muy feos en la vida, como por ejemplo ser hincha de Boca, pero que esas cosas...
1: Esperemos
0: no,
1: que no.
0: No, pero voy a ver cómo está la silla.
1: Nunca
0: no.
1: Se sabe.
0: Aparentemente está todo bien. Bueno... Pero...
1: Acá nos ubicaron, acá nos quedamos. Nosotros somos muy obedientes.
0: Nosotros somos gente que lo primero que hacemos es caso y después vemos cómo sigue la cosa.
1: Tal cual.
0: Voy a saludar. Buenas tardes, señor operador Francisco Flores. Buenas tardes, Javier Conde, productor querido. ¿Cómo andan? Esperemos que anden muy bien. Bueno, hoy ausente con aviso, Anita no ha podido venir, esperemos que pueda resolver las cosas que tenía que resolver, si es que tenía que resolver algo, ¿no?
1: Tuvimos que enrollar la alfombra roja.
0: Sí, exactamente, sí, porque ella, qué cosa, ¿no? Ese berretín de jefa de póngame la alfombra porque si no yo no voy.
1: Sí, sí, sí, tiene un aire así Mirta Legrand, ¿no? Como
0: ¿Por la edad?
1: No, por Dios me libre y me guarde. Jamás.
0: No, por favor.
1: Jamás.
0: Que no se diga porque la próxima reunión de producción empiezan a volar cenicero.
1: No, imagínese que si Ana es Mirta Legrand, yo soy ya Tutankamón más o menos.
0: Qué sé yo, no sé, yo no me quería meter con esas cosas, yo de esas cosas.
1: No.
0: Yo no hablo. ¿Cómo pasó el fin de semana? ¿Tuvo un poco de frío?
1: ¿Puedo decir la palabra? Cagada
0: sí.
1: De frío.
0: Ah, bueno, claro.
1: Mal. Temblando entre los nervios del viernes y el frío del fin de semana, le digo, era una...
0: ¿El partido lo viste el viernes ya en Villa Gesell?
1: Lo vi en Villa Gesell. Estaba en Villa Gesell. Sí. Con mi marido, los dos en el departamento, con hornallas, estufa, todo prendido. Muy nervioso.
0: Muy nervioso.
1: Ay, sí. Demasiado para mi gusto.
0: ¿Fumaste durante el partido?
1: Siempre. La pregunta que me hace. Sí, creo que habíamos comprado como 3 atados de pucho.
0: ¿Ah, fuman los dos?
1: Los dos.
0: Ah,
1: teníamos ahí,
0: están ahí en la chimenea.
1: Cigarrillo, antes y post partido, chinchón.
0: Bien.
1: Pero durante el partido era. Y le decían, me dejá de temblar que mueves la mesa.
0: Claro. ¡Dejá de temblar, che!
1: Claro, era una cosa que no, tremendo. Sí. Y le digo, en Gesell muchos festejos. Tengo un videito de los festejos cuando terminó el partido. Autos, gente en moto, festejando, parecía la final del mundial.
0: ¿Cuánta gente vive en Villa Gesell? Seré curioso.
1: Creo que tendríamos que llamar a mi amiga Ariana, la Villa Gesellina, locutora, pero alrededor de unas 500.000 personas.
0: ¡Ah! Un montón de gente. Para mí, si me decías que vivían 438 personas.
1: No. Es más, Villa Gesell es una ciudad relativamente. Comparada con las otras de la costa grande, no digo Mar del Plata, pero es la segunda después de Mar del Plata.
0: Pero mira vos, qué poco conocimiento.
1: Y además es una ciudad muy bonita, muy bonita. Muy linda en lo estético y muy linda desde la gente que vive ahí.
0: Creo que no conozco Villa Gesell.
1: Bueno, tiene que conocer. Cuando quiera lo invito.
0: Creo, porque alguna vez fui a un camping que estaba por ahí, al lado del bosquecito, un pinar.
1: Eso, claro, eso pero puede ser Pinamar.
0: No.
1: Entonces Gesell.
0: Bueno, fui ahí, pero la verdad que no sé.
1: Ahora si en vacaciones de invierno le voy a hacer un poco de propaganda, ya
0: por
1: que
0: favor.
1: Estábamos. Hacen un festival medieval.
0: Ajá.
1: En el bosque de Gesell, sí. Usted va, entra en
0: ¿del
1: el bosque?
0: Medioevo de Europa o del medioevo de América?
1: Europeo.
0: Ah, bien.
1: Europeo. Usted entra en el bosque y como que se traslada en el tiempo.
0: Ajá.
1: Es un desde comidas, vestimentas, hasta batallas de con esas cosas que no sé cómo se llaman, esos palos raros.
0: Un hacha, esa hacha con cuatro cositas.
1: Sí, esa que tienen una...
0: La justa.
1: Gracias al productor que nos desasna.
0: ¿Qué tipo que sabe bastante?
1: Sí. Tendríamos que hacer una apuesta sobre él, ¿eh?
2: Consumen de la buena.
0: Ah, un día podría él jugar a saber
1: por eso
0: primaria,
1: le digo,
0: nosotros le armamos las preguntas, que él juegue a ver si se
1: la banca
0: tanto. Y
1: apostamos a ver cuántos puntos hace.
0: Sí, no, pues bueno, porque sí. Nosotros apostamos con respecto a Iván Noble, que se sacó una foto con un libro y parece que entonces es...
1: Eso es lo que dice usted.
0: Antonio
1: mire.
0: Carrizo, ¿viste? Es el que más sabe en todo el mundo.
1: Sinceramente, bueno, yo no comparto, pero bueno, el día que juega a saberas primarios... tendremos la respuesta a la pregunta, ¿no?
0: Está bien. Esperemos también que estén hechas las gestiones para que Iván Noble venga a jugar a saberes primarios.
1: Lo estamos llamando por teléfono a Javi, pero...
0: No.
1: Dice que sí. Ah, mira, confiemos en él.
0: Estoy bien. Ahí se agarró el celular. Está,
1: justo
0: le está escribiendo. Le está escribiendo el representante. Bueno, vamos a presentar el programa.
1: Presentemos.
0: Este programa va a tener, como todas las semanas, no me quedó claro si el paquetazo de la semana va a ir al principio o va a ir al final.
1: A ver.
0: Vamos a esperar.
1: La palabra del juez.
0: El productor, ¿qué dice? ¿Va al principio o al final? Para el final, el paquetazo de la semana.
1: No,
0: entonces,
1: alteremos.
0: Usted es estructurada, ¿no?
1: Soy como,
2: la acomodo,
1: sí,
2: con,
1: sí,
2: otro,
1: como cada cosa en su lugar, ¿vio?
0: Yo soy tan estructurado que estoy sentado acá y siento que estoy ya haciendo otro programa.
1: Es
0: un
1: como,
0: programa distinto.
1: Claro.
0: Me convocaron a otro programa distinto. Bueno, entonces va a empezar con la novela de la semana, como siempre.
1: Por
0: en
1: supuesto.
0: El medio vamos a tener el juego que caracteriza este programa, que es Saberes Primarios, y lo va a jugar Damián Galerti, un compañero de acá del sindicato, y... Por último, vamos a tener hacia el final el paquetazo de la semana.
1: Que no fue.
0: Que no fue la semana pasada y que procuramos esta semana empezar el programa más temprano para poder hacer que entre todo. Porque si no, acá vienen, sí, y te aprietan.
1: Es importante.
0: Están ahí, te empiezan a... Te abren la puerta, gritan.
1: Sí.
0: Entonces... Y incluso te hacen gestos y te dicen cosas que nosotros solos escuchamos, no la escucha la audiencia.
1: Sí. No es una linda experiencia.
0: No fue una linda experiencia. Y hablando de la audiencia, nos quedamos en oscuras. Hablando de la audiencia, si me sacás por favor la cosa, porque todavía no me hacen... Me spoilean. Hablando de audiencia, si la audiencia se quiere comunicar acá, que ya están todos llamando a UTE, preguntando cuál es el número de teléfono.
1: ¿A dónde mandamos un WhatsApp?
0: Atención primaria.
1: Le cuento, 1158158050. Y si nos quieren escribir por YouTube,
0: sí, claro.
1: Mire cómo se dice, YouTube, UTE Digital en vivo. Ahí estamos saliendo en este momento al aire.
0: Aparentemente hay 5 personas mirando.
1: No, ya es un montón para arrancar.
0: Sí, bueno, a ver si nos vamos despertando.
1: A ver si nos despabilamos, claro.
0: Hay un par que escribieron, escribe Pato Cabito, escribe Juan Pablo Soubier, que dicen, besos a su compañera, dice Pato Cabito, así que te mando un beso.
1: No, vamos a mandarle muchos besos.
0: Y escribe Simón, paso para saludarte, acabo de llegar de lo de Clemente, amo, no voy a poder quedarme al programa, sos el mejor, gracias. Ese es mi hijo Simón.
1: Su hijo Simón,
0: sí,
1: bueno.
0: Escribe muchos mensajes, tal como pedimos nosotros, para que parezca...
1: Ve que hacen bien los deberes los chicos.
0: Exactamente, para que parezca que nos escucha mucha gente. Y si yo quiero saber, por ejemplo, qué temperatura hace para las personas que nos están mirando en la calle.
1: Le cuento, tenemos 12.2 grados. Usted me lo pidió con punto.
0: Con décima, sí.
1: Exacto. 12.2. Tenemos un 53% de humedad.
0: Ah, mira vos.
1: Ahí nomás. Y una alerta por bajas temperaturas.
0: Sí, claro. Es lo que venimos sufriendo y lo que decías vos este fin de semana.
1: Sí, tremendo. Pero bueno, parece que ya vamos a ir despacito saliendo de la ola polar.
0: Yo tengo un desafío y es que me gustaría ver cómo podemos medir para saber si mi casa es el lugar más frío del mundo o no. Vos acabás de decir que también la pasaste muy mal en Gesell con respecto al frío. ¿Salieron a la calle?
1: Sí, paseamos por todos lados.
0: ¿Y en la calle
1: no nos para
0: qué onda?
1: El frío. Y en la calle, depende del horario. Vos salís a las 3 de la tarde, si hay sol, más o menos... Ahora, a las 5 de la tarde se terminó el calorcito del sol,
0: sí,
1: y es duro.
0: Hay que aguantársela.
1: Además, a las 6:30 en punto, son las 10 de la noche,
0: claro.
1: De noche completamente.
0: ¿Fueron a la playa a caminar?
1: Fuimos a la playa, sí.
0: Muy bien.
1: Fuimos en el horario que...
0: Que se puede
1: De
0: ir.
1: Todas maneras, no nos alejamos mucho del auto por las dudas. O sea, caminamos unos pasitos y volvimos al auto porque es duro. El invierno es muy duro.
0: Es muy duro el invierno. O sea, a mí me pasa en mi casa que como uno en casa está generalmente, salvo que estés haciendo puntualmente algo como cocinar, uno está generalmente sentado.
1: Claro, está quieto y eso...
0: Estás quieto y, por Dios, pero aunque prendas el aire
1: acondicionado
0: no hay
1: manera,
0: calor,
1: no hay forma. Y yo anoche
0: entre un chiflete
1: que estaba en casa... me traje el frío en el cuerpo porque no había manera ni forma ni con dos paredes no había manera de entrar en calor, pero me parece que esto nos está pasando porque es el primer frío también,
0: claro.
1: Hasta que el cuerpo empiece como a desarrollar acostumbramiento al frío es duro.
0: Igual estoy sintiendo este invierno como un invierno más complejo que los anteriores.
1: Y yo me pregunto, ¿cómo estarán las escuelas con el tema del frío? Porque eso...
0: Pero yo te lo voy a contar. Por ejemplo, en mi escuela, el cosito del frío, la calefacción, empezó funcionando bien, luego no funcionó más, y ahora desde la semana pasada no está funcionando, por lo menos en mi aula. En otras aulas sí.
1: Es duro, ¿eh?
0: Sí, yo estoy quizás también, hay veces que me pongo medio paranoico, digo, ¿será contra mí? ¿Será que lo digita la conducción y dice, a este le vamos a poner el frío, aunque que se jodan los pibes, no nos importa?
1: No creo que venga del lado de la conducción, me parece que la desidia con las escuelas viene de otro lado, pero bueno, es un tema para charlar en otro momento.
0: Y sí, la verdad que sí. ¿Estamos en condiciones de ir a la novela de la semana?
1: No sabemos.
0: Vamos a intentar ir a la novela de la semana, que por ahí quizás si no tiene imagen podemos ir contando de qué se trata, pero por lo menos la musiquita se puede poner. Bueno, entonces, como la musiquita todavía no hay musiquita.
1: Está pasando algo muy extraño.
0: Está pasando algo muy raro. Pero acá yo estoy viendo YouTube y en YouTube todo está funcionando perfectamente.
1: Ahí vamos.
0: Bien. Ahí viene la novela de la semana.
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0: Y la novela de la semana, de esta semana, es Venganza de Mujer.
1: ¡Qué título!
0: Y tiene un subtítulo, dice, La ira tiene un nuevo nombre.
1: ¡Ah, Dios!
0: Sí, y la verdad que me sorprendí mucho con esta novela porque es una novela en la que actuó, es de 1986, o sea, 40 años.
1: Claro, 40 años justo.
0: 1986. Luisa Culioc, compañera.
1: Amiga de la casa.
0: Hace unos meses estuvo por acá, ¿no?
1: Dando vuelta. Sí.
0: Y Raúl Taibo, también hemos tenido alguna que otra novela con Raúl Taibo.
1: Sí, yo recuerdo varias.
0: Muy, muy pintón, la verdad que ahí se lo ve muy pintón. Y bueno,
1: hablamos no hace mucho de
0: Hablamos porque Taibo, estuvo, creo que actuaba en alguna de las... No, Regalo del Cielo no hubo novela de la semana. No, Raúl Taibo estuvo en la que trabaja Miguel Ángel Rodríguez de portero con Claribel Medina. Me parece que ahí trabajaba.
1: Sí.
0: Me
1: además,
0: Sos mi vida.
1: Sos mi vida y además otras más antiguas con Andrea del Boca.
0: No, ejemplo, obvio, Celeste. No, pero de las que comentamos nosotros acá.
1: Sí.
0: Pero la cuestión es que ayer buscando los tapes, ¿sí? Empiezo a mirar y digo, pero acá, en esta novela, y esto no lo voy a decir en tono de chiste, espero que no suene así. Hay una violación en manada.
1: Ay, no.
0: Sí. Bueno, no.
1: Es un tema serio.
0: Hablando en serio, buscando información sobre esta novela, bueno, es de 1986, estuvo a lo largo de todo el año, se emitió por Canal 9, trabajaban Luisa Culioc y Raúl Taibo, pero me encuentro con una reseña de esta novela escrita por una guionista que se llama Flor Alcorta, trabaja en la radio AM750 seguro, en donde cuenta cómo esa novela hace gala, ¿no?, de una violación en manada. Bueno, la cuestión es que la novela es la siguiente. Raúl Taibo es un hombre hijo, bueno, en aquel momento era un muchacho, ¿no?, joven, hijo de un hombre rico,
1: sí.
0: En el ambiente campestre estamos hablando, ¿sí?, gente que tiene muchas tierras, y Luisa Culioc era una mujer de las clases populares, muy pobre, Raúl Taibo y tres amigos salen de juerga y toman un poquito de más y se les ocurre violar
1: a Luisa Culioc.
0: Bueno, lo hacen, la violan. Ella, producto de esa violación, queda embarazada. Y a su vez, bueno, con el paso del tiempo, él, Raúl Taibo, le quiere ir a pedir disculpas. Dice, la verdad que estuve mal, me parece
1: claro,
0: que no
1: me arrepentí.
0: Sí. Me arrepentí de todo esto que te hicimos. Y cuando va a pedirle disculpas, se encuentra con una prima de ella que estaba enemistada y entonces ella no quería que le pidan disculpas. Entonces el muchacho vuelve pensando que no estaba. Luisa Culioc, pumba, se la pega en la ruta.
1: Ah.
0: Y como se le apega en la ruta, queda sin memoria.
1: Se olvida de todo.
0: Se olvida
1: de todo. Qué conveniente, claro.
0: Se olvida de todo. Bueno, la novela, la reseña la voy a recomendar, pero lo que termina pasando en la novela es que ella tiene a su hija, que llamada Némesis. Él, luego de quedar sin con amnesia total, recupera la memoria. Y recupera la memoria cuando Luisa Kulioc lo lleva al lugar donde la violaron. Se pone la ropa que tenía puesta en el momento que la violaron. Porque estoy omitiendo decir que ella se vuelve una mujer millonaria.
1: Ah, claro.
0: Entonces, una mujer millonaria de la alta sociedad que pasa de ser una bruta a conocer de negocios. El papá de Raúl Taibo le regala unas tierras para resarcirla.
1: Claro, como para.
0: Y encima en esas tierras, ¿qué había? ¿Qué había?
1: Petróleo.
0: Petróleo, claro. Claro, doña. ¿Cómo no va a haber petróleo? Parece que era por Vaca Muerta, por ahí. Bueno, la cuestión es que entonces ella se vuelve una mujer de la alta sociedad. Por eso cuando le quiere mostrar a él dónde la violó, se pone sus ropas de cuando era pobre. Y bueno, y él ahí, ¿sabes qué le pasa?
1: Se acuerda de todo.
0: Se enamora. Acuerda de todo. Él sí, ya estaba enamorado. Bueno, cuestión que la novela termina diciendo, bueno, estos chicos que la violaron se arrepintieron. Y entre ellos terminan juntos. Y Némesis, que era la hija producto de esa violación, conoce a su padre y bueno, y vivieron felices, todos comieron felices. Perdices.
1: ¿Cómo cambian los tiempos?
0: ¿Cómo cambian? Hoy,
1: supongo, esa novela.
0: No sé.
1: No
0: calculo que todavía estaría cancelada, pero no sé si estaría del todo cancelada esa novela, porque actualmente no tenemos Venganza de Mujer, pero la novela de esta semana es la novela de esta semana, es la novela de esta semana, es Venganza, Vergüenza, perdón, Vergüenza de Mujer.
1: Vergüenza.
0: La ESI nos dejó sin hombres. ¿Y quiénes actúan? Actúan Clara Mucio, vicejefa de gobierno
1: de la ciudad de Buenos Aires,
0: y Jorge Macri, jefe de gobierno de la Ciudad de Buenos Aires, conocido como el Macri Negro. No sé si eso lo hacen para hacerlo quedar bien, para hacerlo quedar mal. Claro, me parece que lo quieren mostrar como un hombre más popular.
1: O está pensado más peyorativamente desde la mente de una persona en la cual la palabra negro significa algo peyorativo.
0: No, obviamente, pero sí, no sé de dónde viene el si se lo pusieron los propios, entonces lo quieren hacer parecer más popular. Si se lo pusieron ajeno, no sé, qué sé yo, qué habrán querido decir. Pero bueno, ¿por qué estamos con esto de la ESI y esta Vergüenza de Mujer, que es la vicejefa de gobierno?
1: ¿Qué está pasando?
0: La vicejefa de gobierno la semana pasada en una entrevista dijo que la ESI ha venido a trastocar todos los valores que ha... le ha llenado la cabeza a los chicos y a las chicas con ideas extrañas. Vino a decir que solamente existen dos géneros, el femenino y el masculino.
1: Ah, bueno.
0: Y que, por ejemplo, la falta de nacimiento, la baja de natalidad, tiene mucho que ver con la ESI, sí. Y que además hablan de ideología de género. ¿Sí? Que en realidad ellos utilizan la palabra ideología también de una manera peyorativa.
1: Sí.
0: Porque todos sabemos que dentro de todos nuestros actos siempre hay
1: ideología,
0: ¿no?
1: Todo tiene una impronta ideológica. Ahora, yo estaba pensando en esto que estábamos comentando, esta señora debe haber sido una fiel espectadora de esta novela. Porque,
0: no, hoy por digo, eso, te la produce. Fíjese,
1: como, claro.
0: Hoy te la produce la novela.
1: ¿Cómo se conecta una cosa con la otra? Porque sin ESI, hoy esta novela hubiese estado al aire tranquilamente sin despertar ningún tipo de cuestionamiento.
0: Exactamente.
1: Qué triste, ¿no? Es triste que pasen estas cosas dentro de la educación de la ciudad.
0: Muy triste. En un contexto en donde, digamos, en un contexto de ajuste en el sistema educativo y sobre todo en las políticas de educación sexual integral.
1: Sí. Entonces, el ajuste no es solo económico.
0: No,
1: cultural.
0: Para nada. El ajuste es en todo aspecto. Así que, bueno, el gobierno de la Tormenta Negra, de los operativos debajo de la General Paz, también
1: considera que la ESI no sirve en la educación.
0: Exactamente. Bueno. Y entonces, Clara Mucio dice, volveré y seré vergüenza de mujer. Con esto nos vamos a hacer una pausa y vamos a volver en el próximo bloque.

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3: Segundo bloque de atención primaria. Hemos ido al baño, hemos ido a hacer algunas cositas más y ahora estamos aquí presentes para continuar este programa que casi es de culto. Eso dicen.
4: Para mí, el casi.
3: No, bueno, pero lo que pasa es que hay que mantener la humildad.
4: Bueno, un poquito.
3: Sí, pero no anda diciendo pavada. Después salís acá a la calle y la gente te dice que de culto.
4: Están los fanáticos en la puerta.
3: Están los fanáticos.
4: Hay un par de banderas. Sí. Pero bueno, estamos un poquito agrandados, me parece.
3: Estamos un poquitito agrandados. Bueno, la gente sigue escribiendo en nuestro chat. Escribió Gustavo Clavel, escribió Matías Mamani Zapata, que dice: hola, buenas. Gustavo Clavel dice: yo soy de Sáenz Peña y acá lo saludo. ¿Usted sabe qué hora es, por ejemplo?
4: Le digo: ay, me agarró.
3: Te agarré.
4: Menos 25, 6 menos 25.
3: 6 menos 25.
4: Sí. Seguimos si alguien... con 12 grados.
3: Yo le quiero también decir a la oyentada de este programa que también pueden mandar mensajes a la contestadora. Está un audio bien, de claro, vez en cuando, sin decir malas palabras, sin hablar mal
4: le
3: de nadie.
4: Le repito el número por si alguien se olvidó.
3: Por favor, les pedimos.
4: 1158-158050.
3: Por ejemplo, si hay algún maestro o alguna maestra escuchando, que esperemos que los haya, porque están hechos para. El programa está hecho por maestros, por maestras, para maestros y maestras y alrededores también.
4: Obviamente.
3: Pero si quiere contar, por ejemplo, qué compañere de mierda tuvo.
4: Estaría buenísimo.

0: Sin nombrar tampoco, pero contando alguna algún episodio, algo que se pueda decir.
1: Algo por ahí va a andar el video del último bloque.
0: Ah,
1: por ahí, ¿sí? Vamos. ¿Se acuerda que le había dicho la semana pasada?
0: Sí, sí.
1: Que tenía que ver.
2: Chicos, ¿me escuchan?
0: Sí, claro.
1: Sí, obvio.
2: Hola, ¿cómo están?
0: Hola.
1: ¿Cómo anda, Javi?
2: Bien, muy bien.
0: ¿Está saliendo al aire?
2: Sí.
0: Hola, ¿cómo estás, Javier?
1: Cuéntenos.
2: Interrumpo para contarles que estoy ahora en este preciso instante hablando con quien le lleva la agenda a Iván.
1: Espere que me desmayo.
2: No, tranquila. Lo que me dice es, en primera medida, Iván está en un momento en el cual no está haciendo prensa.
0: Ah, mira vos.
2: ¿Sí?
0: Claro. Hacía otros ejercicios.
2: Por eso fue por la negativa su primera respuesta. Y ahí yo le expliqué que no es una entrevista lo que ustedes están buscando con él, sino que es simplemente compartir un momento, manifestarle su amor, su admiración.
0: Claro,
2: ¿por qué no?
1: Claro.
2: Ellos creyeron que tenía que venir Iván acá. Le dije, mira, si Iván viene al sindicato, tiene que venir con seguridad.
0: Claro, sí, sobre porque todo para la señora que está a mi izquierda.
1: Gracias.
2: Le dije, tiene que ser o telefónica o un meet. Estamos en tratativas. La semana que viene veremos cómo se resuelve esto, pero ya le quedó claro a Iván que esto no es una entrevista, que
0: no,
2: es
0: ¿cómo
2: otro tipo de encuentro el que queremos con él?
0: Bien, perfecto.
2: Eso quería decirle.
1: No,
2: ya está.
1: No aclaremos más, que no vamos a oscurecer más.
2: Bien, gracias.
0: No, gracias a vos.
2: Seguir con el programa.
1: Gracias.
0: Vamos a seguir con el programa y la idea era ver si lo podemos saludar a nuestro invitado del día de hoy. ¿Está disponible ya para saludar?
1: Cri. Ahí estamos.
0: ¿Puedo decir buenas tardes, buenas, Damián Galerti?
3: Sí, qué tal.
0: ¿Cómo va? Yo no lo estoy escuchando bien. Tenemos un problema.
3: A ver, ahora.
0: Ahí te escuchamos un poquito mejor. Lo que sí no te vemos.
1: Ahora sí.
0: Está todo. Ahora está todo. Me parece que estamos en el mismo lugar, pero con pisos de diferencia, ¿verdad?
3: Puede ser.
0: No vamos a decir dónde nos mudamos para hacer esta entrevista, pero todos van a saber que es dentro del sindicato. Bueno, muy bien. ¿Cómo anda, Damián? ¿Maestro del Mariano Acosta?
3: Exactamente, sí.
0: ¿Turno y mañana, bueno, turno tarde?
3: Del Posti también. ¿Cómo?
0: ¿Turno mañana, turno tarde?
3: Turno mañana.
0: Bien, y además especialista en ESI.
3: Sí, eso también.
0: Eso ahí también.
3: Nos merezaba el postítulo del Joaquín y ahora como profe también.
0: Ah, bien, perfecto. Podrías haber estado en el bloque anterior porque justo hablamos de los dichos de la vicejefa de gobierno sobre la educación sexual integral, la ideología de género y todas esas cosas que dijo. No sé si tenés alguna opinión al respecto, que todas las suponemos, pero por ahí las podemos escuchar.
3: Sí, de hecho me invitaron para subir en un ratito al programa que sigue, hay agenda sindical.
0: Ah, hoy tenés un día de atención a la prensa.
3: Exactamente, estamos en eso, sí. El desastre que estuvo diciendo, pero bueno, también por lo menos sirve para volver a traer en el debate la importancia, ¿no?, del trabajo de la ESI en las aulas, que no tiene nada que ver con lo que dijo esa señora, además de que arrastra muchos errores conceptuales.
0: Totalmente,
3: también, ¿no? Sí.
0: Bien, perfecto. Bueno, Damián, vos sabés para qué te convocamos, ¿verdad?
3: Algo me anticiparon, pero me refrescan.
0: Te convocamos para un juego que pone en jaque a la docencia argentina, de la ciudad de Buenos Aires sobre todo, porque es un juego que se llama Saberes Primarios y consta de 5 preguntas para que vos respondas. Okay. Podés responder sin opciones y te ganás 2 puntos. Podés responder con opción, es, y te ganás 1 punto. Y también podés responder mal y también podés no llevarte ningún punto, porque no te vamos a recompensar cuando respondes mal, ¿no? Eso en la escuela todavía lo tenemos muy presente.
1: Sí.
0: Si haces las cosas mal, no vas a tener ninguna recompensa, le decimos a los chicos y las chicas en la escuela.
1: Esta cuestión de competencia, ¿no?
0: Sí, claro. ¿Por qué no estudiaste como hizo tu compañero del fondo?
1: Mira, fulanito, lo bien que...
0: Ay, qué bueno, la verdad. Sí. Eso.
3: Pero tampoco es como en Japón, que castigan la ignorancia, digamos, ¿no? Como enseñaron los Simpsons.
0: No, quédate tranquilo, que tanto.
1: Okay. Y faltó aclararle sobre cultura general, un poquito de cada cosa tienen las preguntas.
0: Un poquito de cada
1: Puede cosa. Ser cualquier cosa.
0: El juego se llama Saberes Primarios, no sé si lo dije antes, tenía una pequeña cortina que aparecía antes en pantalla, pero quizás también podemos ir directamente a la... ¡Ahí está! Hace gestos radiales el productor. Ese gesto que hice me parece que es para la primera pregunta. Entonces vamos a ir a la primera pregunta, Damián. Yo la tengo acá, sí. Igual va a aparecer en pantalla.
1: No tenemos papelitos.
0: ¿Cómo venís en práctica del lenguaje?
3: No es mi materia favorita, pero no voy a tratar de...
0: ¿Qué grado tenés?
3: ¿Cómo? Ahora estoy más, me volví un poquito hacia secundaria, pero el último grado que tuve en primaria, quinto grado.
0: Quinto grado, tenías que dar las cuatro áreas, así que bueno.
3: No, quinto no, era...
0: ¿Ya estaban por áreas?
3: Sí. Y también en la costa también se divide cuarto grado. Viste que son las escuelas, hay algunas que el cuarto grado separan, otras que no.
0: Claro, bien. Entonces, entiendo que entonces cuando estabas dividido por área, estabas más en matemáticas y ciencias naturales.
3: Exactamente, sí, iba por ese lado.
0: Bueno, entonces... Vamos a
3: igual
0: ver.
3: Todas están buenas, ¿eh? Todas las materias tienen lo suyo.
0: Claro, obviamente. Cual, sí. Igual voy a decir que a mí no me gusta dar ciencias naturales y por eso mi compañero de trabajo es el que da ese área. Bueno, Damián, primera pregunta. Dice, ¿a quién se atribuye la autoría de la Ilíada y la Odisea?
3: A Homero, ¿no? Estamos...
1: Vamos, muy bien.
0: Son perfecto. Dos puntos, muy bien, ¿eh? Empezaste con todo.
1: La autoría de ambas obras se atribuye tradicionalmente a Homero del siglo VII a.C., aunque existe un gran debate histórico sobre su existencia real, estos poemas épicos constituyen la base de la literatura occidental.
0: Muy bien, así que arrancaste con todo, tenés bien. Posibilidades de contestar todas las preguntas bien, sin opciones y quedar en el tope de la tabla, ¿sí? Hay varios compañeros y compañeras que jugaron hasta ahora. Los primeros tienen algo así como 9 puntos, los últimos tienen algo así como 1 punto. Así que un día vamos a confeccionar nuevamente la tabla de posiciones en donde estará tu lugar asegurado. Vamos a la segunda pregunta, Damián. ¿En qué año pasó el cometa Halley cerca de la Tierra por última vez? Recordá siempre que hay opciones.
3: Tiene que ser 2004, por ahí, ¿no habrá sido 2005? ¿O estoy yo mal?
0: Contéstele usted.
1: No, me parece que en esta no. El cometa Halley tuvo su último acercamiento a la Tierra en 1986, permitiendo su observación directa y el estudio a través de sondas espaciales. Este histórico cuerpo celeste posee una órbita de 75 años, por lo cual se prevé su próximo regreso para mediados de 2061.
0: ¿Lo vamos a ver? Tenemos como menos de 40 años, sí, lo vamos a ver.
1: Quizás usted sí.
0: Sí, usted también.
3: Depende.
0: Usted también.
1: Si sigo fumando así, no creo.
0: Bueno, eso puede ser. Bueno, entonces seguimos con 2 puntos, Damián. Vamos a la pregunta número 3, que dice, ¿qué frase está escrita en la bandera de Brasil?
3: Orden de progreso, ¿no?
0: Muy bien.
1: Perfecto.
0: Hasta lo dijo con tonada.
1: Sí.
2: Correcto.
1: La frase escrita en la bandera brasileña... Perdón. La frase escrita en la bandera brasileña es orden e progreso, orden y progreso. Es un lema inspirado en el positivismo de Augusto Comte. El diseño original fue adoptado en 1889 por la proclamación de la República y las letras están ubicadas sobre la banda blanca que cruza el círculo azul central.
0: Muy bien, 4 puntos para Damián. Vamos a la pregunta número 4. ¿En qué pueblo santafesino nació Lionel Scaloni? No sé cómo te llevas con el fútbol.
3: Ay, no, no es lo mío, ni ahí. No sé.
0: Hay opciones. Vamos a darle las opciones, espere que las busco. Opción A, Casilda. Opción B, Pujato. Opción C, Funes.
3: Casilda, no, pero no
0: sé. Te faltaba decir Casilda, sin dudas.
1: Claro. El director técnico campeón del mundo nació en Pujato, una pequeña localidad del departamento de San Lorenzo, en la provincia de Santa Fe. Tras consagrarse en Qatar, el pueblo entero lo recibió con caravanas y homenajes e incluso bautizó una de sus calles con su nombre.
0: Así que aparentemente...
2: ¡Ay!
0: O sea, Oscar Garré fue campeón del mundo en 1986 y ninguna calle de Caballito se llama así. Así, ¿por qué a Scaloni? Sí, bueno, no importa. Claro. Qué exitistas que somos, por favor. Bueno, vamos a la pregunta número 5. Vamos a la pregunta número 5. ¿Cuántas cuerdas tiene un charango, Damián Galarti?
3: Ups. 10.
0: ¿Es una pregunta o es una afirmación?
3: 10.
1: ¡Correcto! El charango tradicional tiene 10 cuerdas y se me cortó el PDF.
0: Tiene 10 cuerdas, las cuales están distribuidas en 5 pares ordenados en filas dobles. Cada par se afina al unísono, a excepción del tercer par, el del medio, que lleva una octava de diferencia entre sus dos cuerdas para darle su brillo característico. ¿Vos sabés tocar instrumento de cuerda?
3: No, la verdad que no.
0: Ah, nada de nada.
3: No.
0: Bien, perfecto. Bueno, Damián, nuestros invitados, invitadas, además, nos cuentan un poquitito algo que quieran compartir con el público sobre el trabajo que realizan o en las escuelas o en los profesorados o donde se desempeñan. Así que te escuchamos, algo que quieras contar en este momento para compartir a la gente.
3: Ya que estamos con lo de la cultura general y todo eso, no sé, siempre algo que me gusta mucho del trabajo, ¿no? La cantidad de cosas que traen siempre los pibes a las aulas, y me pasa ahora con esto de estar en distintos niveles, digo, tanto como la cuestión más de secundaria, como con adultos en docentes en el postítulo, que nada, siempre es re interesante y re potente las discusiones que hay adentro, y sobre todo me parece que hay algo que está bueno traer hoy en día para pensar, que es la recomposición de los lazos sociales, ¿no? Que están tan rotos, y me parece que la escuela sirve un montón para eso.
0: Sí, claro. Además, la escuela es el lugar, por lo menos en la escuela primaria, es el lugar donde la sociedad muestra sus pequeñas explosiones, ¿no? Los pibes, cuando vienen mal de la casa, en el lugar donde explotan muchas veces es en la escuela, ¿no? Y eso nos da a nosotros un montón de información de cosas que ocurren, o que la pasan mal, o que no comen, o que tienen frío, etcétera, etcétera. La verdad que sí.
3: Tal cual.
0: Así que bueno, ¿algo más que le quería preguntar a usted?
1: No, agradecerle mucho, porque la verdad estuvo muy bien la participación.
0: La verdad que sí.
1: Buen puntaje,
0: Y además, acá te queremos mucho, aporta el productor, ¿sí?
3: Sí, besito grande para Javi. Ahora voy.
0: Vení a pachuchalo. Bueno, muchas gracias, Damián. Te mandamos un abrazo grande.
3: Gracias.
0: Y con esta canción, que es la que va a sonar a partir de la portuaria, no es Selva, ¿no? 10.000 kilómetros de la portuaria. Entonces yo la voy a escuchar por primera vez porque nunca la escuché.
1: Yo tampoco.
0: Vamos a escucharla.

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0: Último bloque de atención primaria. Hoy nos profesionalizamos un poquitito con los tiempos, ¿verdad?
1: Me parece que hoy anduvimos mejor, ¿eh?
0: Hoy no divagamos.
1: Hay gestos positivos.
0: Conseguimos que Natalia Militi haga gestos positivos detrás de la ventanilla aquella. El único gesto que todavía no descifro es el que hizo Javier Conde hace un rato, pero que después, ahí está, lo está haciendo de vuelta. Qué lástima que no puede salir en cámara.
1: Yo no entiendo.
0: Está desenchufado,
1: ahora,
0: parece
1: ahora
0: ser. Listo, gracias.
1: Claro.
0: Bueno, voy a decir que hay más mensajes en el
1: ¿Hay
0: YouTube.
1: ¿Hay más mensajes?
0: Sí, exactamente.
1: Esperen que me voy a ponerlo.
0: Voy a entrar y dice, por ejemplo, Nicolás Facchini, su hijo, dice, hola, ¿cuándo sale la nota, Iván?
1: Está ansioso como la madre, ¿eh?
0: Está ansioso como la madre. Aparentemente la nota va a salir entre el mes de agosto y el mes de diciembre.
1: En algún momento.
0: En algún lunes de aquellos.
1: Que tengamos buena estrella y buena suerte.
0: También escribe Patricia Martínez porque ella me conoce, mi señora Patricia Martínez, ¿vio? Entonces, dice, no está haciendo prensa, pasó de largo ese maravilloso chiste fitness. Porque yo dije, no está haciendo prensa, ¿qué ejercicio está haciendo?
1: Ok.
0: Y pasó de largo, nadie me dio bola. Lo que pasa es que no me tienen a mí como que pueda. No. Se piensan que yo no puedo hacer un chiste de fitness, ¿eh? ¿Qué
1: claro,
0: les pasa?
1: Pero usted tiene algo de deporte.
0: Ah, no, yo
1: deporte.
0: No fui a las Olimpiadas porque no me quisieron llevar.
1: Mire.
0: Si no, yo iba de una.
1: Pero yo ahora actualmente lo vi haciendo.
0: Bueno, para poder sobrevivir y que no nos duela la espalda.
1: Pero es verdad
0: y
1: lo
0: todo
1: que
0: eso.
1: Dice Javi, Iván se dedica un poco más a lo intelectual.
0: Se dedica un poquitito más a lo intelectual. Sí, se saca foto con libros. Yo también voy a llegar a casa, me voy a sacar una foto con cuatro libros, así me voy a poner.
1: Hablando
0: así.
1: De peyorativo, usted está siendo muy peyorativo.
0: Un poquitito peyorativo estoy siendo, pero bueno, qué sé yo. Ahora es el momento. Ah, también quería decir que no sé si lo mandé a producción, me dice Leda Ferrari, pero bueno, dice, Leda dice, yo valgo por dos, no por la edad, sino por el cariño. Y me dice, lo mandé a producción. Y ella vale por mucho más que dos. Leda es una ex bibliotecaria de la escuela número 6 del 8, que es el lugar donde yo la conocí. Ha tenido su carrera docente también en otras escuelas, y la quiero mucho. Así que.
1: Pero valgo por dos, Iván Nobles.
0: No.
1: Entendí algo
0: No, usted está atacada con Iván Noble. Usted lo quiere defender de cualquier cosa. No, ella está diciendo que vale por dos con respecto al cariño.
1: Ah, eso ninguna duda.
0: Bueno,
1: ninguna
0: perfecto.
1: Duda.
0: Y ahora sí tenemos nuestro paquetazo tan pospuesto de la semana pasada.
1: Pero le digo que vale la pena.
2: Paquetazo en la jeta.
1: Exactamente. Para todos los compañeras, compañeros, compañeres que hacen esto que dice Luis Pesetti que no hay que hacer.
0: A ver.
1: Fíjese este video.
3: Resulta que me enteré que el recreo no se puede usar para premiar ni para castigar. ¡Chan! Y también que no se pueden dar tantas tareas que afecten al tiempo libre. Es decir, que las tareas no te pueden morfar el tiempo. Las tareas se refiere a las tareas de la escuela. O sí, no te pueden comer el tiempo libre. ¡Tan! Y también que el juego libre, así, ese juego que no está arreglado, que jugás libre, no se puede considerar pérdida de tiempo. ¡Charán! Resulta que me encontré con los amigos de la Fundación Francesco Tonucci, que fueron ellos los que me dijeron que existe la DEFE, que es la Defensoría de los Derechos de Niños, Niñas y Adolescentes, que es una organización gubernamental que está bajo el amparo de los derechos de los niños, de la ONU. Dice que los estados parte, parece que todos los países que forman parte reconocen que los chicos tienen derechos al juego, al esparcimiento, al tiempo libre, adecuados para su edad. Pero resulta que esa frasecita así, cuando la aterrizas, tiene implicaciones grandotas, gigantescas, enormes y sobre todo cotidianas. Por ejemplo, que no te pueden dar recreo como premio, ni te pueden quitar recreo como castigo, ni tampoco usar el recreo para seguir copiando tareas o para seguir completando alguna actividad que no se completó en la clase. Y eso se fue también construyendo, recogiendo las voces de los chicos que decían sus experiencias. Porque que los niños tienen derecho lo sabemos. Los niños tienen derechos hace rato, conocemos la Declaración de los Derechos de los Niños, y eso fueron voces de adultos que le dieron voces a los niños. Pero resulta que desde hace unos años ya también se tienen en cuenta las voces de los niños. Si uno no considera que los chicos son como una especie de pausa hasta ser adultos, o la preparación de lo que va a ser adulto, como si ser grande fuera el momento cúlmine de la existencia. No, no, no, la existencia y la identidad empieza ya siempre, siempre, siempre tu existencia es plena. Esta defensoría nos aconseja y nos sugiere y nos llama la atención más bien que el recreo no se puede usar ni para premiar ni para castigar, que no se pueden dar tantas tareas que afecten al tiempo libre, que el juego libre, no reglado, no se puede considerar pérdida de tiempo. Y eso está muy bien, porque es ser congruente con que luego recordamos con añorancia, con nostalgia, con mucho amor, nuestra infancia. Entonces, para que cuando seamos adultos, cuando somos adultos, no machaquemos la infancia, porque se aburre.
0: ¡Apa la papa!
1: Interesante el tema, ¿no?
0: Me sentí interpelado.
1: Bien, yo también, cuando me crucé por casualidad con este video, es decir, yo sigo a Pesetti en Instagram, y sí, me sentí interpelada. ¿Cuántas veces caemos en esta cuestión, casi inconscientemente o sin pensarlo demasiado, y sin pensar en la consecuencia inmediata que es sobre nuestros alumnas y alumnos?
0: Sí, seguramente la respuesta a lo que yo voy a decir es, bueno, tenés que buscar una estrategia para que los chicos y las chicas hagan lo que deben hacer en clase. Pero cuando se ponen a joder en clase, cuando se ponen a vagar, es una muy seductora alternativa decirle, bueno, el que termina de copiar, por lo menos, sale al recreo. Y ahí hacen...
1: Empiezan a escribir como locos. Según estaríamos vulnerando algún derecho, fíjese.
0: Bueno, pero les estamos brindando el derecho a aprender, porque la escuela no es un holgorio, la clase tampoco.
1: No, no, no. A ver, nadie plantea esto. Esto se plantea en el momento del recreo, básicamente. Pero también tiene su puntito como para reflexionar nosotros, ¿no?
0: Bueno, sí, y además también de acuerdo a las escuelas, la posibilidad de que tengamos en la escuela, es importante que los chicos y las chicas puedan salir, si puede ser, a un lugar al aire libre, a disfrutar el recreo, o por lo menos salir a moverse un poco, no digo a correr, pero...
1: Por lo menos a distender un poco.
0: A distender un poco. Estoy pensando en mi escuela, que tiene espacios que son espantosos para hacer recreo, y los pibes a veces hacen los recreos en esos lugares, y digo, ¿cuánto se les descansa el cerebro en ese momento?
1: Tal cual, y además con todas las indicaciones que le damos, porque en un espacio reducido es no corras, no saltes, no digo, nosotros
0: todo no.
1: Estamos muy pendientes, y
0: sí. Sí, para que no haya que llamar al SAME.
1: También hay esto que Pesetti no tiene en cuenta, hay una cuestión de negociación, ¿no? Porque sí, claro. Uno siempre puede negociar una horita libre y entonces sacrificamos el recreo. Digo,
0: también,
1: no está ahí en su discurso el tema de negociar con las chicas y los chicos. También depende del grado, porque en primer grado usted no puede sacar un recreo.
0: No, claro.
1: Es tan importante. En séptimo uno puede ir negociando.
0: Sí.
1: Digo, por ahí Pesetti no es docente.
0: Claro, solamente es cantautor.
1: Cantautor.
0: Mira, sí. Bueno, ¿la pasó bien en este programa?
1: La pasé bomba.
0: Bomba.
1: Que era algo que se decía cuando yo era más joven.
0: Yo también.
1: La pasé bomba.
0: La pasé bomba. Así que.
1: Y allá parece que la están pasando bomba también.
0: Allá la están pasando bomba. ¿Vas a pasar, Natalia Militi, o vamos a.
1: Venga, a pasar la bomba también.
0: Vení, vení.
1: Pase, pase.
0: Entra Natalia Militi.
1: La carrera de sillas es nuestra, ¿eh?
0: Hay una sirena policial. Cuando vos entraste...
1: No sabemos si es policía o ambulancia, ¿eh?
0: Ah, ¿funciona o no funciona eso? Que tiene,
4: no, pues, no, esto no.
0: ¿El de la derecha o ninguno de los dos?
4: No estaría funcionando.
0: O sea que los tenés de facha.
1: Pero le quedan hermosos, le quedan fantásticos.
0: Te estoy viendo, ¿estás solita para el programa?
4: No, debería venir así. Ah, sí, a vos sí te escucho.
0: Habla al micrófono.
4: No tengo ganas de hablar al micrófono, Conde. Hoy estoy muy peleada con el señor Conde, quiero que lo sepa.
0: Solo hoy.
4: Solo hoy.
0: Ah, bien,
4: solo
0: está bien.
4: Hoy. Bueno. Porque estuvo muy de la boquita, muy zafadito. Ese
0: ¿Qué Oye, dijo? ¿Cosas prohibidas?
4: Cosas prohibidas.
0: Apa, bueno, también, por favor, che.
4: Qué horrible.
0: ¿Subidas de tono?
4: Subidas de tono.
1: ¿Se equivocó?
0: Ah, qué zarpadito.
1: Desde los
0: zarpadito
1: gestos hasta está. Lo que dice. Está,
0: sí, hoy, es,
1: está loco.
0: Hoy estaba muy gestual.
4: Ahí lo poncharon como corresponde.
0: Hoy estaba muy gestual.
4: Como corresponde.
0: Y está con el labio terrible inferior metido adentro, ¿no? Así.
4: Terrible está.
0: Así como...
4: Está terrible. Y, está terrible.
5: Bueno. Oye, tan pelotudo.
4: Sí, así. Está terrible.
0: Se hace loquito.
4: Yo lo único que voy a decir
0: sí
4: es que espero que llegue mi compañera para hacer el programa.
1: Por eso hoy no nos apuró por eso.
0: Ah, con razón. No, la tranquila. Señora estaba tranquila ahí.
1: No, se apuró para
4: allá
1: nada.
4: Me comí todo un... Ay, mi programa entregó en horario, mi programa, dice.
0: ¿Qué programa?
4: Él.
0: Él
4: dice que es su programa.
1: Atención
4: aparte.
0: Bueno, eso es verdad. Lo armó él, pensó él.
4: Es todo colectivamente.
0: No,
4: es todo colectivo.
0: Esto no es colectivo. Acá.
4: No es
0: acá.
4: Este es el 60. Dale. Es colectivo.
0: Bueno, chicos. Bueno, ¿el pase lo hacemos después o lo hacemos ahora?
4: No, en este momento.
0: Lo hacemos
4: lo
0: ahora.
4: Haciendo.
0: Bueno, entonces, ¿qué querés hacer de pase?
4: ¿Qué habíamos dicho?
0: Habíamos
4: hablar sobre la independencia. Porque el 9 de julio sí es nuestro día de la independencia.
1: Sí. El verdadero, el post.
4: El real, de 1816.
0: Sí.
4: Porque hay un presidente que tenemos en este, uno solo, gracias a Dios que es uno solo, porque si no sé qué haríamos.
0: Sí,
4: chico,
0: hay un presidente que tenemos y un jefe de gobierno que
4: y
0: también
4: tenemos.
0: Un jefe
4: de gobierno que decidió el 4 de julio hacer unos drones.
0: Un homenaje.
4: Homenajear al 4 de julio de los 250 años de la independencia de Estados Unidos, lo cual a nosotros realmente no nos interesa. Por eso queremos ir por más. Y en este pase,
0: sí,
4: vamos a decir qué pensamos sobre la independencia. ¿Qué tip luchón le podemos dar a nuestros compañeros, maestros, maestras, docentes de las escuelas públicas para que hablen sobre la independencia con sus... ¿Qué se les ocurre, por ejemplo?
0: Bien. Sí, está muy bien. Por ejemplo, diría yo, no caer en el... Somos independientes cuando realizamos toda la tarea.
1: Ay,
0: solos.
1: Sí, tal cual. Tal cual.
4: Ese es tremendo. Sí.
0: Ese, no sé si todavía sigue funcionando, pero me parece
4: ya
0: que
4: estamos.
1: Y yo le diría no funcionando caer en los discursos largos y aburridos en los actos.
4: Ah,
1: hacer algo, por favor, algo interactivo, algo
4: que
1: divertido.
4: A ver, un tip luchón para el acto escolar.
0: Por ejemplo, en las palabras alusivas se puede decir... Los dos diputados que fueron a Tucumán fueron niños como ustedes y buscaron la independencia. No, es una mentira, era un chiste.
1: Yo lo veo, ¿sabe qué? Lo miraba y le falta la peluca.
4: Lo dijo tan, sí, tan seria, lo dijo aparte.
1: Bueno, bien de maestra, bien maestra Ciruela, ¿vio?
0: Exactamente.
1: Sí, sí, sí.
4: No, pero por lo menos podemos hablar un poco sobre lo que es la independencia en relación económica, soberanía de los ríos, por ejemplo, soberanía de los espacios que tenemos territoriales. Me parece que desde ese lugar podemos empezar a hablar con nuestros estudiantes de todos los grados, porque parece que solamente se habla del tema en sexto y séptimo grado.
0: Sí, exactamente, puede ser. Y yo supongo que con las cuestiones de los recursos naturales es un poquitito más fácil, por lo menos, hablar con chicos de sexto y séptimo grado.
4: Exactamente, pero también es una efeméride, porque convengamos que se trabaja de primer grado a séptimo.
0: Sí, y el acto del 9 de julio le toca siempre, siempre, siempre al primer ciclo.
4: En general, sí.
0: Y el 25 de mayo también.
4: También. Sí. Son dos efemérides que siempre venimos laburando un montón, sobre todo en primer ciclo, pero que están mucho más relacionados por ahí con la historia que uno intenta abordar desde el séptimo grado, ¿no? Pero que están todos concatenados y tienen una lógica, por algo existe la línea de tiempo, ¿no?
0: Sí, claro.
4: Así que, no. Hoy voy a matar a un productor,
0: no,
4: quiero
0: por
4: que
0: favor
4: lo sepan. Así que me parece que el tip luchón entonces es que en el discurso, las palabras alusivas que se digan en los actos escolares del 9 de julio, se hable de soberanía.
0: Exactamente.
4: De todo tipo.
0: Tal exactamente. Cual. Y sí, se invite a las familias a reflexionar también, y a los chicos y a las chicas, por supuesto.
4: Como corresponde. Bueno, ¿están preparados para mañana? ¿Hay partido?
0: Sí, claro. Yo por lo pronto voy a ir a dar clases.
4: ¿Pero en la escuela va a haber el partido o no?
0: Mira, en la escuela primero vamos a ir a dar clases.
4: Es verdad que te estás re anti-argentina.
0: No, anti-argentina no.
4: Pero sí.
0: No, tampoco anti-argentina.
4: Yo voy a dar clases.
0: Las cosas a su tiempo. Ay,
4: por favor, señor.
0: De 8 y 20 a 12 y 20 se aprende sobre la independencia. Y si no llegan a la mierda Pesetti, en el recreo se quedan copiando. Y se acabó la
1: clase.
0: Será entonces.
4: No, el lunes que viene, el último.
0: El último programa previo al receso escolar de invierno.
1: Nos vemos el lunes.
4: Nos vemos. Chau,
0: adiós.
4: Chau.

Yendo un weekend a lo de Damián, tenía urgencia de hablar con el man. Caminé porque pinche mi van, vi una mina de la que soy fan, una que sale por el canal Sony en una serie que está con un

0: estudiantes están, la escuela pública está, la patria está. Entonces, luche, luche, luche, que se escuche.
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2: Muy buenas tardes, compañeros, compañeras. Ahí estamos así como raras hoy. Me voy a ir más para acá, más para acá, más para acá. Así te dejo un poquito para allá, Jenny.
3: Bien, buenas.
2: Bueno, acá estamos. Muy buenas tardes para todos, para todas, para todes. Hoy tenemos un súper programón, ¿eh? Qué programón que se armó hoy. La verdad, impecable. Los invitados ya los tenemos. Los invitados están esperando. O sea que...
3: Qué lujo.
2: Hermoso.
3: Qué puntualidad.
2: Hermoso, porque es lindo ya saber que tenés al invitado o al invitade ya ahí, saber que vas a tener una linda entrevista. Bien. ¿Cómo dice que le va, Janina?
3: Bien, la verdad muy bien, corriendo.
2: Para variar.
3: Con la panza cada vez más grande.
2: Pero... Muy grande está Milo, ¿eh? Dios. Sí. O sea, en cualquier momento, creciendo. Tengo miedo que me nazca acá. Por favor, te pido que no, ¿eh? Te pido que no. Vos cualquier cosa, si tenés algún dolorcito, me decís, no, Nati, hoy no, yo te banco. Quédate tranquila.
3: Pero bueno, bien, venimos bien.
2: Vienen bien, bueno, muy bien. Sí, ¿Cuándo tenemos fecha?
3: Fecha probable de parto, 20 de septiembre.
2: 20 de septiembre.
3: Pero bueno, eso nunca se sabe.
2: No, nunca se sabe, es verdad.
3: Lo que sí no es que programé, no tengo cesárea programada, eso no.
2: Ah, bien. Yo tenía fecha probable para un 20 y me nació el 5 de septiembre.
3: Ah, bueno.
2: Suelen pasar esas cosas.
3: Es que por eso dicen dos semanas antes, dos después.
2: Claro, por eso nunca se sabe la vuelta a la vida.
3: Exacto, es estimado.
2: Muy bien, le vamos a dar un besito enorme a Celeste, que hoy no pudo venir, porque ustedes saben cómo es la escuela. La escuela es una aluvión de cosas que te llevan puesto, así que le mandamos un beso, gracias siempre por estar. Otro beso a Francisco, que se tuvo que ir a rendir, estuvo acá para atención primaria, pero se fue a rendir como corresponde, porque bueno, queremos
3: suerte al
2: un
3: compañero.
2: Gran operador como corresponde, está haciendo la carrera de comunicación, toda bien, operación.
3: Gente así capacitada.
2: Que, por favor, así que le dejamos que se vaya.
3: Muy bien.
2: ¿Y quién nos opera hoy? Nuestro querido productor, maravilla de todo, hace todo. ¿Qué más querés? Le pedís que opere, opere, le pedís que produzca, produzca, le pedís una idea y está. Nuestro querido compañero Javier Conde.
3: ¡Aplausos!
2: Pónchese un poquito. Mire cómo lo hago laburar todo el tiempo. Me termino odiando. Ahí está. Está el invitado por allá atrás también. Muy bien, ahí está. Bueno, tenemos entonces los invitados. Tenemos el operador, productor, todo lo que sabe hacer él, que lo hace muy bien. Y le voy a pedir lo que sí le voy a pedir. Son las redes de este hermoso y maravilloso UTE Digital.
3: Muy bien, bueno, nuestras redes son por WhatsApp 1158158050. También nos pueden contactar a través de Instagram por @ut.digital y también por YouTube en www.youtube.com/@utdigital.
2: Hermoso, muy bien, ya tienen que estar todos ahí estamos, justamente, yo lo estoy chequeando todo de acá, porque en mi celu tengo el YouTube, así que por favor, bien. Todos los que quieran comentar, decir algo, porque se viene una entrevista que va a dar que hablar muchísimo, vienen dos compañeras, os viene Clarisa Espataro, la secretaria de Género y Diversidad de AT Capital, y Damián Galarti, que además de ser maestro de grado, es un militante del sindicato de hace mucho tiempo, especialista en ese y también docente del postítulo de Joaquín B. González, es
3: un
2: el
3: lujo.
2: Postítulo que además fue muy, muy cuestionado, lo han querido bajar en varias oportunidades, se resistió y por suerte sigue estando al pie del cañón como corresponde.
3: Muy bien.
2: Tenemos entonces un programón y le vamos a pedir a nuestro querido operador una musiquita para que ya puedan entrar los entrevistados en el próximo bloque.

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1: Bueno, acá estamos, buenas tardes para todos, para todas. Acá estamos haciendo una historia como corresponde con Dami Alardi, obvio. Hola,
2: cámaras
1: hola,
2: por
1: hola.
2: Todos lados.
1: Cámaras por todos lados como corresponde. Muy bien. Bueno, bienvenidos, bienvenidas, compañeros, compañeras. Para mí, compañeros y compañeras, porque son, por más que no sean del mismo sindicato, son compañeros.
2: No, como corresponde. En la misma lucha.
1: La misma lucha. Tenemos acá entonces a Damián Galerti, como corresponde, maestro de grado, especialista en ESI y docente de postítulo de Joaquín B. González. Muy bienvenido, Dami.
3: Muchas gracias.
1: Qué lindo tenerte por acá. Tenemos también a Clarisa Espataros, lo dije bien.
2: Muy bien.
1: Muy bien, secretaria de Género y Diversidad de AT Capital, bienvenida.
2: Gracias.
1: Gracias por venir. Bueno, ¿qué nos convoca hoy esta maravillosa juntada?
2: La mesaza.
1: Lamentablemente, por no cosas muy buenas, pero que también están buenas para reflexionar con cuestiones que ya vienen sucediendo a nivel nacional, que vienen sucediendo en las escuelas, en los distintos espacios de trabajo, como por ejemplo las dependencias.

0: nueva, ¿viste? Estas
1: Bien.
0: cosas hay que contarlas y decirlas, así que
1: ¿Cómo no?
0: bueno, todo suyo.
1: AT Capital es uno de los sindicatos de les trabajadores del Estado, tanto de la Ciudad de Buenos Aires como de Nación. AT Capital, de hecho, reúne, digamos, casi al 80% de los organismos nacionales, que obviamente la enorme mayoría, si no son todos, están en la capital federal. Y es un sindicato centenario, de hecho, ya este año son 101 años de la creación de AT. Y bueno, lamentablemente durante esta gestión no paramos de recibir palazos y golpes tremendos, con muchísima cantidad de despidos, con un desguace brutal del Estado,
0: Todas
1: de
0: las semanas tienen
1: muchísimas.
0: despidos, ¿no es cierto?
1: Y
0: En general,
1: prácticamente, sí. De hecho, ahora con la expulsión de Adorni, se vuelve con una nueva ola de despidos,
0: Ah,
1: tanto en
0: mira.
1: Capital Humano como en el Ministerio de Economía. Bueno, acaban de destruir al Ministerio del Interior por
0: Ah.
1: segunda vez durante esta
0: Uf.
1: gestión. Pasa a estar en la órbita de la jefatura de gabinete, pero la vez pasada tenía todavía rango de ministerio. Ya ahora lo
0: Ah,
1: desguazaron
0: ya no es
1: a
0: más
1: rango de
0: ministerio.
1: secretaría. Por
0: Ah.
1: primera vez en la historia, ¿no? Digo, desde que se creó
0: Claro.
1: el Ministerio del Interior, que
0: Sí.
1: es el primer organismo nacional del Estado, es la primera vez que pierde su rango de ministerio.
0: Fuerte.
1: Sí, la verdad es que sí. Con una posible consecuencia también, porque se van a fusionar, por supuesto, muchas dependencias que son estructurales, digamos, jurídicos, recursos humanos. Y la posibilidad de despidos nuevamente ahí, porque se fusionan los sectores y se van a unificar muchas áreas. Y bueno, la verdad es que con esa dinámica que nos está proponiendo este gobierno, pero bueno, siguiendo en la pelea,
0: ¿Tu puesto de base dónde es?
1: en el Ministerio de Seguridad de la Nación.
0: En el Ministerio de Seguridad, ok.
1: Sí, sí.
0: ¿Y llegás a Secretaria de Género y Diversidad a ATE? ¿Cómo se llega? ¿Cómo es ese
1: ¿Cómo se
0: caminito para
1: llega?
0: llegar hasta ahí?
1: Bueno, yo ingreso al Ministerio de Seguridad con su creación, se crea en el Ministerio de Cristina, con Nilda Garré como primer ministra. Ingreso, nada, a los 2 meses de su creación, en febrero de 2011. Me afilio inmediatamente a ATE y en 2012-2013 ya arranco como delegada de base, de sector, ahí en mi organismo. Y en el 2015, con la llegada de Macri al poder, soy delegada general de mi sector durante 8 años.
0: Bien.
1: Y después, en el 2019,
0: ¿Cuánta militancia,
1: sí,
0: eh?
1: ya paso a ser
0: Mamita.
1: parte del Consejo Directivo de AT Capital. Todavía Géneros no era una secretaría, era un área. Con el cambio de estatuto de esta última elección en el 2022, pasa a ser secretaría. Y ahí renuevo ya con el cargo
0: Con el cargo de
1: de
0: secretaria.
1: secretaria, sí.
0: Bueno, bien, una gran militancia
1: Sí.
0: has metido. Difícil y sobre todo en tiempos de resistencia, lo más difícil. Porque una cosa es cuando era el gobierno de Cristina, de Néstor, que eran gobiernos un poquito más afines,
1: Había un
0: con
1: respaldo.
0: distintas cuestiones, ¿no? Obviamente que todo gobierno, por más que sea peronista,
1: Sí.
0: tenemos
1: Presentó sus
0: nuestras
1: batallas
0: reivindicaciones
1: también.
0: y
1: Sí, claro,
0: luchar,
1: por supuesto. Sí.
0: pero es un poco más ameno para poder hacer la lucha. En cambio, cuando tenés un gobierno de
1: Sí, la enorme
0: derecha.
1: diferencia
0: Claro.
1: es pelear por conquistas de
0: Claro.
1: más derechos y la
0: Garantizarla,
1: otra
0: sobre
1: es, bueno, nos
0: todo.
1: están destruyendo, es únicamente
0: Exacto.
1: resistir y armar trinchera, no es lo mismo, ¿no?
0: Exactamente, exactamente.
1: Sí,
0: Bueno,
1: sí.
0: voy un poquito con Dami. Bueno, Damián, usted es maestro de grado. ¿De hace cuánto que es maestro de grado?
2: Maestro de grado, o sea, empecé a trabajar, que es parte también de
0: Sí.
2: las temáticas que tenemos en la educación, empecé a trabajar antes de recibirme, como todo buen
0: Claramente.
2: docente, porque si algo que tenemos es falta de docentes,
0: Así
2: más
0: es.
2: en esa época. Sí, yo empecé a trabajar en el 2016 como maestro de grado y
0: 2016.
2: después me recibí y empecé a trabajar con título ya en el 2017,
0: Muy bien. ¿Y qué
2: fines de
0: es esto de
2: 2017.
0: ser especialista en ESI?
2: Especialista en ESI. Soy especialista en ESI porque, entre otras cosas, hice el postítulo de Educación Sexual Integral en el Joaquín B. González, que en realidad es una especialización que dura 2 años, digamos, ¿no? Donde estuve cursando todos los sábados distintas materias y para mí lo que tiene de interesante es que es un espacio donde se hace un trabajo muy a fondo de la ESI, donde digo, otros espacios de formación sobre la educación sexual integral miran al postítulo muchas veces para armarlo, digamos, no es como esta red que se va armando, para mí, bueno, es parte, digo, como las reivindicaciones más y la lucha, la organización de género.

0: Como en el trabajo con la ESI, es mucho lo de trabajar en red y en el mundo que vamos construyendo desde esa mirada, desde esa perspectiva. Y bueno, ese es el origen del posti, que para mí tiene algo interesante, lo decías vos, Nati, hace un rato,
1: Sí.
0: que es que siempre está en peligro, ¿no? Es un postítulo que está constantemente en peligro, como otros también, pero este en particular, digo, siempre hay que pelear año a año la reapertura de la resolución que permita que existe, que abra la corte, que se sumen estudiantes. Este año en particular estuvo muy al borde de no abrir, de hecho fue
1: Así
0: un
1: es,
0: proceso
1: sí.
0: de poner sobre la mesa la importancia del postítulo. No hay otro espacio así, público, gratuito, para la atención de docentes en la ciudad. Y además tiene algo que muchas veces nos olvidamos, pero tiene una cantidad de gente que quiere hacerlo, que eso es
1: Muchísima.
0: muy valioso. Siempre queda gente en lista de
1: Todo,
0: espera.
1: sí,
0: Todos los
1: todos
0: años hay
1: los
0: muchas ganas,
1: años,
0: ¿no?
1: sí, todo lo digo porque yo soy una de las aspirantes a
0: A
1: todos los
0: hacerla.
1: años intento a inscribirme y bueno, hay muchos.
0: Exacto, sí.
1: Muchas inscriptas, así
0: Este
1: que
0: año, para tenerlo como dato,
1: sí.
0: cuando se abrió la inscripción, que se abrió en un periodo muy corto, digamos, pues después de toda la pelea que se dio, se abrió y así como se abrió, se cerró las 24 horas
1: Porque
0: con
1: explotó.
0: 260 inscriptos.
1: Superó el cupo,
0: Exacto,
1: claro. Sí, sí,
0: 290,
1: sí.
0: perdón,
1: Mira. Sí,
0: en
1: o sea,
0: 24 horas.
1: hay una conciencia con respecto a la ESI fuerte. Creo que eso está bueno como batalla cultural ganada, porque a veces hay cuestiones que dejamos de ver porque dice, uy, otra vez tengo que luchar para que se abra esto. Pero la verdad es que hay gente que lo quiere, lo necesita
0: Sí,
1: y
0: claro.
1: está dispuesta a cursar y especializarse sobre este tema que es tan complejo, que tiene tantas aristas, que da pie a que gente pueda decir barbaridades, como dijo la vicejefa de gobierno. Lo único, antes de avanzar sobre eso, me gustaría que avancemos sobre los distintos lugares y programas que tiene ATE, que están, por ejemplo, los compañeros de ATE ahí involucrados.
2: En lo que respecta a la ESI,
1: Sí.
2: mirá, nosotros ya hace, creo que fueron 2 años desde que asumió Milei, básicamente, que empezó a destruir el Estado desde adentro, como bien él dijo, que iba a hacer con las compañeras de la Secretaría de Género del Ministerio de Educación de la Nación. Veníamos hablando y peloteando sobre lo que venía pasando en las distintas áreas del ministerio, donde se armaban y se creaban las herramientas que después se bajaban a los distintos colegios, ¿no? Y demás. Donde no hubo especialmente despidos, tal como los conocemos, sino justamente vaciamiento total de recursos, de materiales, de política pública, digamos, ¿no? Iban los trabajadores, las trabajadoras a las distintas áreas a mirar el techo porque no bajaban ningún tipo de línea política hacia las trabajadoras y trabajadores. Con lo cual, bueno, redundó en menos de la mitad de los materiales que se venían generando y gestionando. Para aportar a los distintos espacios de educación. Y bueno, desde ese momento hasta esta parte dimos una pelea muy fuerte, sobre todo para sostener no solamente los puestos de trabajo, por supuesto, sino también la política pública.
1: Claro. Y es que
2: A
1: ahí
2: eso
1: están
2: nos
1: esas dos
2: dedicamos, ¿no?
1: aristas. Es que
2: Sí, hay una cuestión de recorte presupuestario
1: Claro.
2: para reducir el gasto público y después está la cuestión ideológica, ¿no?
1: Sí, la
2: De,
1: definición política
2: claro.
1: que se tiene a la hora de aportar a determinada política
2: Sí,
1: pública
2: sí.
1: o a otra.
2: ¿Las compañeras que están o los compañeros también que están en el ministerio, son docentes o son
1: No,
2: trabajadores administrativos también? necesariamente,
1: Ok.
2: no son
1: Y son
2: todos
1: los que están
2: docentes.
1: resistiendo que estas políticas no se terminen de desarmar, digamos, ¿no?
2: Y
1: Y
2: sí.
1: eso es importantísimo tener compañeros y compañeras que hoy estén no solamente luchando para que esto suceda, sino también que estén organizados en un sindicato, que no es menor esto, justamente por esto que estamos hablando del vaciamiento que hay, la falta de conciencia, sobre todo muchos de los que votaron a Milei, sobre la importancia de estar afiliado, de estar organizado, organizada en un sindicato. Los dos están afiliados, él desde UTE, vos desde ATE, y venimos pensando y caminando todos estos momentos que nos toca atravesar con un gobierno de derecha desde un lado de resistencia, que es la parte más difícil para poder sostener tu puesto de trabajo y sobre todo sostener tus ideologías, porque en un momento todos nos replegamos y empezamos a pensar, che, ¿es por acá? O sea, ¿estamos bien por donde estamos? Aunque uno sabe que es por ahí, pero que llega un momento que ante tanta, de que todo el mundo se fue a su casa y que costó tanto de volver a seguir en la lucha y a pensar que no es por acá, Y cuando Milei se empieza a equivocar y cada vez mostrar más lo que él venía a hacer, que no era que se iba a ir la casta, sino que la casta éramos nosotros y seguimos siéndolo, que podamos tener compañeros y compañeras que puedan sostener estos espacios de lucha, hoy es un montón, y realmente agradecer que también estamos nosotros ahí también acompañando y apoyando, y que están ustedes dando la palabra, acompañando y escuchando, y sobre todo poder poner en palabra. Hoy la entrevista la pensábamos sobre todo desde ese lugar, ¿no? De decir, por ahí a veces uno habla mucho con el otro, con el compañero de la oficina o de la escuela o del profesorado, y a veces es necesario que esto salga un poquito más para afuera, que no sea tan endogámico, porque queda además en la palabra. Nosotros como sindicato hemos sacado un comunicado desde la Secretaría de Género con Antonella, Antonella Bianco ha sacado el comunicado, y la Secretaría General Monona, pero tiene que ver mucho con esto de no callar, de poner en palabra lo que se viene hablando y diciendo. Bueno, dicho esto, le voy a pedir al operador si nos pone el breve... los dichos de la vicejefa de gobierno.
0: Vamos, ay, Javi, no pasa nada.
1: Obvio que no, suele pasar.
3: Creo que la ESI fue otra trampa mortal. Creo que la ESI terminó metiéndonos ideas, sobre todo a los chicos en edad muy temprana,
2: sí, claro.
3: Con una fuerte ideología de género, con una fuerte destrucción de real información. O sea, estoy convencida que los niños tienen que tener información biológica y no ideologizada respecto, ¿no?, de su cuerpo, respecto de lo que ellos pueden hacer, de lo que no se les puede hacer a su cuerpo, pero todo basado en biología, porque claramente esta ideología que se fue poniendo, ¿no?, en la cabeza de muchos de los chicos, es lo que hoy hace que tengan poca información, que estén como completamente perdidos en algún punto, sí, respecto de cuáles son estas cuestiones que terminan siendo relevantes, ¿no?, ya sea para formar una familia o conocimiento de cuándo una mujer se queda embarazada, cuándo no puede quedar embarazada.
1: Bueno, claramente es muy difícil. Es muy difícil no salir con todo, pero la verdad es que a veces uno dice, son responsables de un montón de situaciones y de lo que dicen y llevan la palabra
4: con mucho desconocimiento, aparte, mucho, porque uno escucha y
5: Te das cuenta que
1: sí, claro,
2: no es que aparte va, la sensación que vengo teniendo es que apelan al sentido común, ¿no? Como que la intención es como terminar con el sentido común, transformarlo en otra cosa, porque, digo, así como me pasaba con lo de las falsas denuncias, ¿no? Digo, lo puedo poner
1: Totalmente.
2: En un punto de comparación en este mismo sentido, digo, porque el argumento que esgrimen es tan fácil de desarmar, que es lo que más bronca me da, digo, y porque justamente son personas que tienen una voz muy potente, que perforan los hogares, las casas, las familias, los colegios, los trabajos, llegan a un montón de gente, que muchas veces nos pasa esto, ¿no? Che, qué bronca me da que nosotros a veces nos terminamos hablando entre nosotros, y esta gente le habla a una masividad que termina muchas veces... es tremendo, digo, pero me parece que pasa, justamente, ¿no?, modificando el sentido común, porque es simplemente sentido común. Digo, hay estadísticas, hay números que acompañan y que sostienen las políticas públicas, las leyes que se fueron conquistando, y estos vienen a desarmar, y estas vienen a desarmar justamente esa trayectoria, que en una línea histórica de un país es muy poco tiempo, porque lamentablemente la ESI tiene muy poco tiempo de vida en términos históricos, pero cuando no, digo, porque la ley sigue existiendo,
1: claro,
2: pero cuando no es acompañada justamente por las políticas públicas que tiene que implementar tanto el Estado de la Ciudad como el nacional, el de cualquier provincia, vale nada, ¿no?
1: Exacto.
2: Es muy difícil sostenerlas, únicamente por la voluntad de las docentes o los docentes, que valen oro, ¿no? Es
1: totalmente
2: muchísimo, pero que no son acompañadas por el Estado.
1: Así es.
2: Entonces es muy difícil.
1: Dice, la ESI trampa mortal metiendo ideas con una fuerte ideología de género. Usted que es especialista en ESI, ¿qué pasa con esta frase matadora, arrolladora?
0: Para mí hay algo que va muy en la sintonía de lo que decía, sí, Clarisa, ¿no? De qué pasa con el sentido común, claro, y la disputa que se da sobre eso. Me parece que hay algo de que el mecanismo de lo que hace ahí la vicejefa es tirar dos, tres titulares que pegan, que resuenan un montón y que un poco también gana visibilidad. Porque la verdad que no estábamos hablando de ella no. antes de esto. Yo a veces dudo.
1: Creo que ni sabíamos si teníamos que estaba, que existía.
0: No sabía que había vicejefa.
1: Claro.
0: No sabía que había vicejefa.
1: Creo que logró eso, ¿no?
0: Lo logró, sí, así sí, que sí. La felicito por eso. Después, en cuanto al otro, a mí me preocupan varias cosas. O sea, me preocupa primero las mentiras y los errores conceptuales que hay. Digo, acá hay una trampa que para mí, digo, lo que trabaja en la ESI, cuando lo revisamos, sabemos que, por ejemplo, hablar de sexo biológico, bueno, la distinción entre sexo biológico, género, orientación sexual, hay una diferencia, ¿no? Entre el sexo biológico.
2: Aparte, armó una ensalada ahí.
1: Claro, sí.
4: Pero por eso mucho incluso desconocimiento, en lugar, sí, de aprovechar el rol y transmitir, difundir conocimiento que quizás la gente común no lo tiene, sino que no, es un eco de la ignorancia al respecto de, en
0: pero
4: torno a la
0: mí,
4: ESI.
0: Para mí hay un conocimiento, sí, en disputa, y no es solamente la desinformación, porque cuando hablamos de sexo biológico, por ejemplo, está bien, si nosotros vamos al sentido común, vamos a pensar que hay dos sexos biológicos, que es tipo en la biología macho-hembra o varón-mujer, y la interpretación de eso, y cuando trabajamos en la ESI, por ejemplo, y cuando también lo vinculamos con los estudios biológicos, es imposible separar en dos el sexo en los humanos y en el resto de las especies. Eso no sucede. Hay casos que no son fácilmente encuadrables.
4: Binarios.
0: Exactamente, que rompen el binario y que lo que hace para mí, con la excusa de ser la verdad científica, decir, no, bueno, hay solamente dos opciones, el resto es cultural. Eso es mentira, en la biología pasa de otras maneras también. La biología no necesita cerrarse en dos factores, para mí eso se tensa para afianzar una afirmación que es falsa, porque hay muchos casos de intersexualidad, digo, ¿no? Por eso está ahí en el LGBTI.
1: Claro.
0: Tiene que ver con lo intersex, que son todas identidades que no encajan en el nacimiento y que hasta hace no mucho tiempo la resolución que daba la medicina de eso era mutilar genitales para adecuarlos a un
4: uno u otro,
0: a un sexo o al otro, digamos, ¿no? En función de distintos estándares. Entonces, lo discutimos eso desde,
1: claro,
0: la ESI para decir, che, estos cuerpos también existen. Y me parece que en relación a eso, después también podemos hablar de la cuestión del género, que tiene que ver con la identidad autopercibida y que no haya un proceso traumático en la infancia, por ejemplo.
1: ¿Me hiciste acordar en eso? No sé si ustedes, creo que sí, claramente, pero bueno, he leído el libro Yo, nena, yo, princesa, donde justamente habla de un niño que se percibe niña. Y todo lo que tuvo que pasar Gabriela Mancilla para, como mamá, atravesar todo eso. Y me parece tan, tan banal que lo tome así la vicejefa, porque tiene que ver justamente con lo que siente un niño o una niña a la hora de experimentar.
2: Aparte,
1: porque son las edades, sobre todo las edades donde son muy niños, que se experimenta mucho sexualmente, se reconocen sus partes, y desde ahí también empieza a haber un conocimiento que me parece que pensarlo desde un lugar tan, tan de la docente o el docente le dice lo que tiene que sentir o decir. No, es una cuestión de lo que le pasa
2: pero
1: a los
2: aparte,
1: pibes.
2: Es claro. Esto que decíamos antes, ¿no? Sí. Con un nivel de ignorancia. Porque, digo, mínimo googlea, qué sé
1: claro.
2: yo, a ver qué se habla en la ESI, en los distintos estamentos de, ¿no?
1: Sí,
2: los grados,
1: sí.
2: qué sé yo, las edades de los pibes. Yo creo que lo que quieren, a lo que quieren llegar, y por eso habla de destrucción de las cabezas
1: sí,
2: de los pibes,
1: sí,
2: es
1: sí,
2: que
1: sí.
2: te enseñan sobre, no sé, cómo coger desde los dos años, tres
1: tal
2: años cuando ingresás
1: claro.
2: al jardín.
1: Totalmente
2: de,
1: fuera sí, sí, de lo.
2: Claro,
1: de lo,
2: por eso digo, cuando ideal. La verdad es que es tan importante, y por eso digo, ¿no? Los números que acompañan, las estadísticas que acompañan, todo el proceso que significó la ESI en los distintos ¿no? momentos de la edad de cualquier niñe y que avalan justamente la política pública que se implementó, ¿no? Esto de, bueno, el 80% de los pibes que tenían abusos intrafamiliares, porque aparte, ¿no? La enorme mayoría de los abusos sexuales se dan adentro de los hogares, pudieron hablarlo por primera vez justamente atravesando una charla de la ESI. ¿Cómo no nos vamos a aferrar a eso Para defender esa
1: y no solamente desde un
2: pública.
1: Lugar desde por ahí de abusos, también de situaciones que pasaban dentro de las familias con un padre alcohólico, con situaciones
2: sí, claro.
1: de drogas o situaciones que tienen que ver mucho, no solamente con la parte sexual, sino tiene que ver con el cuidado del cuerpo, con el cuidado de uno
2: los
1: mismo,
2: los límites
1: sí, claro. Entonces desde ese lugar se aborda la ESI, no desde un lugar solamente biologicista o solamente desde un lugar sexual, sino de es una amplitud que me parece cercenarlo a que es una información ideologizada respecto al cuerpo, me parece...
4: No, es demonizar una herramienta que permite prevenir un montón de situaciones, no solo de aprendizaje sobre el respeto del cuidado del otro, la diversidad, sino esto que decía la compañera sobre la cantidad de casos que se descubrieron de violaciones o abusos
1: los maestros siendo
4: a través
1: aparte,
4: de
1: los
4: en
1: maestros
4: lugar
1: siendo,
4: de verlo como una herramienta.
1: Claro, los maestros siendo además agentes del Estado que participan y ponen sobre la mesa lo que está sucediendo en las familias y lo que está sucediendo en cada una de las escuelas. Eso es importantísimo también porque parece como que si no el maestro solamente le mete cosas
4: baja
1: en la
4: línea.
1: Cabeza
4: sí.
1: a los niños y a las niñas, y en realidad lo que estamos haciendo es justamente cuidarlos, prevenirlos, acompañarlos y desde ahí, ¿no?
0: Nati, hay una cosa para mí con eso, porque yo creo que le habla de la trampa, ¿no? La trampa sí. Me parece que está del lado de ellos, porque quien le impone una ideología de género a los pibes no son quienes trabajamos los valores de la ESI, es quienes trabajan en los valores de esta señora, porque en realidad es ella la que le va a imponer que un nene tiene que ser nene de esta forma y una nena tiene que ser nena. Eso es ideología de género. Imponer ideología de género es hacer lo que hace esta gente cuando dice que solamente se pueden formar en dos filas, que una fila de nenes y una fila de nenas. Eso es ideología de género instaurado y naturalizado a lo largo de los años, de la misma manera que digo, la ESI no solamente trabaja con estas cosas, sino también, por ejemplo, tiene un eje entero dedicado a la discapacidad y a trabajar con eso. Digo, también se habla de inclusión en ese sentido. Es importante entender que hay algo que es una mirada integral, ¿no? Educación
1: claro.
0: sexual integral tiene que ver con eso, con mirar las múltiples aristas que tiene la sexualidad y digo la vida y el desarrollo humano para incorporarlo y trabajarlo en la escuela de ese lugar. Y es lo que decían ustedes, ¿no? Poner en palabras algo para poder también, una problemática, para poder ponerle un freno, digo, ¿no? Si ponemos en palabras qué discriminación existe, ponemos en palabras cuál es ese niñe, niña o niño que no se está siendo incluido en el modelo anterior, es cuando empieza a pasar. A esta gente le molesta porque vienen a reproducir, digamos, un modelo que es profundamente desigual e injusto. Y también creo que hay algo que está, para mí, un poco relacionado con todo y con lo que hablabas antes de las estructuras del Estado, ¿no? Eso que está bajo la mira, de la misma manera que hoy lo vemos, no sé, con toda esta movida de poner el sobre la lupa al docente para denunciarlo por adoctrinamiento o alguna de estas cuestiones que siempre vuelve cada tanto, como a controlar y auditar todo lo que se hace. Yo creo que está bueno que tengamos estos espacios de volver a poner en valor qué es lo que se hace, porque lo que hace la ESI es esto, de ponerle un freno a situaciones de abuso. O sea, lo que hacen todos los programas que tenemos del Estado también es generar derechos y garantizar derechos a un montón de gente que antes estaba olvidada, digamos, ¿no? Y que me parece que eso, volvamos a darle ese valor a nuestro trabajo, porque la disputa de fondo está en ese sentido común, donde lamentablemente hay un montón de gente que es la beneficiaria natural de todas estas políticas públicas, que hoy muchas veces termina estando en contra, digo, las votaciones o esas cosas. Tenemos que darnos una discusión ahí para recuperar eso y decir, che, la ESI no es todas estas mentiras que hacen, que bueno, también las instalan por lo peligrosa que es para esta gente, digamos, ¿no? Seguramente
1: exacto.
0: Alguien más perjudica, y seguramente, yo estoy seguro que mucha de la gente que está haciendo una campaña en contra de la ideología de género, en contra de la ESI, deben tener más de una causa de abuso.
1: Totalmente. Me hiciste acordar ahora a las familias que decían con mis chicos no, con los niños no, que
0: con
1: hablaban
0: mis hijos,
1: no,
0: con
1: mis hijos no te metas, que tenía que ver mucho con esto de no hablar sobre la ESI en las escuelas, como también cercenar. De hecho, fue un momento cuando empezaron con mis chicos no, donde los docentes me decían, y yo no sé si puedo dar ESI. No, es una ley nacional, a vos te corresponde darla. O sea, hay algo de que empieza a calar en los propios docentes, porque después tienen miedo a la denuncia,
2: sí, claro.
1: Porque después tienen miedo al ser señalado, a que le hagan un scratch, a que, bueno, todas esas cuestiones que van sucediendo. Por eso es tan importante visibilizar que nosotros estamos y nosotras de pie, que seguimos defendiendo una ley que es importantísimo y que podemos seguir caminando sobre
2: esto. Y que aparte no modifica en lo más mínimo, si una, no sé, una personita chiquita que nació con vulva, se autopercibe nena, se siente nena y, no sé, siente que es una nena, no pasa, va a seguir siendo una nena,
1: claro,
2: no pasa nada.
1: Tal cual.
2: Ahora, cuando hablamos de respeto, de inclusión, de diversidad, va a pasar que otra personita, tal vez de su misma edad, que nació con vulva, y bueno, empiece a dudar, a preguntarse, a reflexionar, lo mejor que le podría pasar a esa criatura es poder reflexionar colectivamente.
4: No, y no, crecer digo, en un entorno que sepa respetar
2: una,
4: todo
2: en
4: eso, 10, ¿no?
2: Una en 20, no importa, sí. Esa persona existe. Uh-huh. Digo, todo lo demás va a seguir sucediendo, no se modifica nada, no pasa nada, digo,
4: así
2: ¿no?
4: Lo que cambia también es el contexto en el que viven las personas, ¿no? En un,
2: claro,
4: en un ámbito de respeto a eso, donde se se promociona el respeto a eso, o sea estigmatizado, haya sufrimiento.
1: O se separe,
4: claro,
1: se discrimine.
2: Sí, sí. Sí, como
1: lugar, ¿no?
2: Nos pasaba, por lo menos a mí, en mi generación, tengo 50
4: época,
2: años,
4: sí.
2: Sucedía, claramente. Mm. No teníamos de ninguna manera educación sexual para nada. Y nos pasaba eso,
1: claro.
2: Digo, con compañeras o compañeros que, no sé, tenía compañeras lesbianas que jamás hubieran dicho públicamente,
1: sí,
2: que eran lesbianas.
1: Exactamente,
2: digo,
1: exactamente.
2: Tan sencillo como eso. Por eso digo, apelan mucho al sentido común para destruirlo y empezar a implementar estas nuevas, sí, ideologías que bajan a la prehistoria, ¿no? De una situación que veníamos conquistando muchísimo terreno.
1: Exactamente.
2: Y ahí lo vienen como a empantanar.
1: Desde los programas de ATE que están relacionados con la ESI y con el Ministerio de Educación, ¿pudieron sacar algo, hablar sobre el tema? ¿Se pudo desarrollar algún tema de esto?
2: Sí, sí, sí. De hecho, se han hecho en su momento varios actos en el Pisurno, uh-huh, también para denunciar esto justamente. Y las compañeras y los compañeros, bueno, como en el resto del Estado, ¿no? Nacional sobre todo, estamos resistiendo.
1: Total.
2: Digo,
1: no es momento por ahí de exponerse tanto por el hecho también de los despidos masivos que está habiendo.
2: Es que sí.
1: Y claramente.
2: Nos están,
1: sí,
2: despidiendo,
1: sí, sí,
2: mucho. De todas maneras, eso no es un freno, uh-huh, sobre todo a quienes estamos sindicalizadas, ¿no? No es un freno. Pero bueno, está siendo muy difícil la batalla cultural a la,
1: totalmente,
2: que nos están exponiendo.
1: Uh-huh.
2: Hay que seguir dándola, aunque nos parezca esto, ¿no? La verdad es que me da hasta vergüenza tener que discutir con esta gente porque nos llevan a un terreno muy, ¿no? La baja está tan baja,
1: sí,
2: está en el centro de la tierra, pareciera.
0: Y que, por ahí hay que volver a poner los costos de todo esto sobre la mesa, ¿no? Porque hay algo de que todo lo que se financia genera un daño específico. Digo, no sé, yo pensaba recién, estaría bueno sentarse a investigarlo bien, pero digo, tenemos uno de los casos, de los momentos, de los brotes más altos de sífilis en el país, digo,
1: tal
0: en
1: cual,
0: el mundo también. Mm. Y no tenemos grandes publicidades, ni políticas públicas, ni campañas de uso de profiláctico, de preservativo, como método de prevención para,
1: sí,
0: eso. Eso está como descuidado. Después, no sé, también una de las cosas que pensaba es con la escuela y con sacar la ESI, que obvio, hacer de la escuela, que es un espacio, por lo menos en los términos de la ley, relativamente cuidado para quien lo quiera trabajar en ese sentido, y todo este despliegue de la ESI, nosotros tenemos un problema en la adolescencia de salud mental que es gravísimo hoy en día. Tenemos una tasa altísima de suicidios,
1: uh-huh,
0: y digo, más presiones le vamos a seguir poniendo a esos pibes y esas pibas, digo, ¿no? Con de repente, bueno, volver a los valores tradicionales donde, digo, también hemos transitado una escuela que no tenía la ESI como ley,
1: no,
0: nacional, y sabemos el costo de eso, ¿no? Y de que todo se reduce a las oportunidades y a las posibilidades que tenga cada uno para acceder a una información medianamente copada. Y en la tendencia de las mayorías por ahí es que no. Y eso es un problema muy concreto, porque después también repercute, y lo vemos en la ESI, en todas las escalas, ¿no? Digo, la masculinidad violenta empieza, no empieza en el femicidio, empieza
1: no,
0: mucho
1: claro
0: antes.
1: No,
0: y eso lo tenemos que abordar en los espacios de la escuela y demás y poder trabajarlo. Entonces, como darle todo ese marco, si se financia eso, también es bueno, un poco más hacia el abismo que parece que estamos yendo claro. últimamente, ¿no?
1: La verdad que es una entrevista para seguir hablando horas, pero bueno, el tiempo es tirano y ya estamos sobre la hora. Queremos agradecerles que hayan venido, les agradecemos mucho porque estos análisis colectivos son los que van, los que pensamos que entre todos y todas podemos hacer la diferencia y acompañar a cada uno de los docentes de los distintos lugares donde se trabaja sobre este tema que a veces genera tanta controversia. Te agradezco, Clara, y te agradezco, Dami, gracias por venir.
2: Gracias a ustedes.
6: Un lujo.
0: Invitamos gracias. También a la vicejefa a un taller de ESI cuando quiera, por ahí aprende algo.
1: Me parece sí. muy buena la invitación. Vamos a un tema entonces. Gracias.

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1: ¡Qué entrevista que tuvimos, por favor, te pido! Tenía unas ganas de seguir charlando.
2: Sí, es
1: por
2: un
1: favor,
2: tema...
1: Por favor, es retrapante.
2: Es un tema muy movilizante.
1: No, sí. Además tener un especialista en ese acá, que va mamita y la compañera.
2: Un lujo total.
1: Clara, que la rompió también, Clarín. Bueno, vamos a lo que nos compete ya en el último bloque. Va a estar más rey, señor operador y productor de este programa. Al pollo sindical, como corresponde, por favor, le pido. Tenemos tres maravillosos puestos, como siempre, que nos acompañan nuestro nuevo ya columna del pollo sindical. Ahí estamos, con el puesto número uno. El puesto número uno es inédito, es inédito. Citarán a veedores de la CGT y de una ONG para fiscalizar las nuevas elecciones de la UOM, Zárate Campana. Chicos, basta. Dejen de hacer cosas. Sabemos que no le gustan los sindicatos, ya lo sabemos. Pero cuando hay una elección, las cosas están garantizadas. ¿Saben todos los procesos que hay que hacer antes de llegar a una elección sindical? Se tiene que publicar en el diario la solicitada para poder hacer una elección. Se tienen que ver los padrones, se tiene que hablar con las listas opositoras, con el Ministerio de Trabajo, tenemos abogados. Chicos, basta de hacer inventos de una elección que fue clara. Ya basta, inédito, inédito realmente, basta. Bueno, desde acá nuestra solidaridad con la UOM. Ahí estamos, compañeros. Bien. Esperemos que salga todo bien. La verdad, una vergüenza, una vergüenza. Vamos con el puesto número 2. A ver el puesto número 2. ¿Dónde estamos con el puesto número 2? Nuestro operador le gusta mucho hablar con el celular. Entonces, le gusta estar haciendo cosas que no van. Ahí dice, alarma en el gobierno por el aumento de la desocupación tras los despidos masivos en Wilpur, Lu Milagro y Fate. ¿Por qué la alarma? Porque en el medio del debate por el impacto de la apertura económica sobre la industria nacional, el gobierno nacional puso el foco en la situación de los trabajadores despedidos de empresas emblemáticas como Whirlpool, Lu Milagro y Fate, con el objetivo de evaluar la reinserción en el mercado laboral. Mire usted, ¿qué pasó? ¿Hubo algún problemita ahí que la reforma laboral no le estaría cerrando o hubo algún apriete por ahí dando vuelta? Está muy bien que revisen todo. Pues esa reforma laboral habría que tirarla ya a la basura,
2: y como verán, la motosierra no pasa solo por los trabajadores del Estado.
1: Exactamente.
2: Sino que arrasa con todo. En el sector privado todas las semanas hay alguna novedad de despidos, de pérdidas de fuentes de trabajo.
1: Me parece importante tremendo. Que revisen, porque desde ahí se puede hacer un montón de cosas con la revisión. En el puesto número 3 tenemos a la provincia de Buenos Aires, que dictó la conciliación obligatoria y frenó los 150 despidos de Tenaris Siat. La verdad, un ejemplo. Por eso también lo puse último, que en realidad debería ser el primero. Siempre me complica un poco el tema de los puestos porque no sé cuál va primero o tercero.
2: Un logro.
1: Porque realmente es algo interesantísimo para poder. El Ministerio de Trabajo de la Provincia de Buenos Aires dictó la conciliación obligatoria en el conflicto que enfrenta la empresa Tenaris Siat con sus trabajadores en la planta de Valentín Alsina, partido de Lanús. La medida suspendió por 15 días los efectos de los 150 despidos anunciados por la compañía y retrotrajo la situación al inicio del conflicto, mientras las partes deberán negociar una salida. La cartera laboral, encabezada por Walter Correa, el compañero Walter Correa, también convocó a una audiencia de conciliación para el próximo 13 de julio. Importante tener un gobierno que garantice los puestos de trabajo, que piense en los trabajadores y las trabajadoras, que haya un poco de cabeza en esta situación de cantidad de despidos y gente sin trabajo, que estamos hambriando nuestro propio país, y que haya un gobierno que diga, che, va. Vamos a parar un poco la pelota, vamos a hacer una conciliación, vamos a hablar con todas las partes, a ver qué está pasando, porque hay que despedir 150 trabajadores, son 150 familias. La verdad que es un montón y está buenísimo que podamos tener un gobierno que pare la pelota y que diga hasta acá.
2: Totalmente.
1: Bueno, ahí se fue el pollo sindical. Vamos a ir entonces, sí, a lo que ya es histórico de nuestro ser, que es el ¿Qué hace
2: la UTE?
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1: 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Contanos.
2: Bien, bueno, con respecto a las expresiones de la vicejefa de gobierno de la Ciudad de Buenos Aires, Clara Mucio. Atenti,
1: Clara el nombre. Mucio. Por
2: favor.
1: Nombre y apellido.
2: Sí, sí. Quien calificó a la educación sexual integral como una trampa mortal y una ideología siniestra. Obviamente repudiamos estos dichos, ya que pensamos que la ESI es un derecho, no una trampa. Y como docentes no podemos tolerar que una alta funcionaria del ámbito público porteño ataque una política pública fundamental que está respaldada por la Ley Nacional 26.150 desde hace dos décadas.
1: La verdad que recién hablamos un montón del tema, sí. No vamos a seguir explayándonos mucho, pero una vergüenza realmente de la Ciudad de Buenos Aires y la idea está nacional.
2: Y queríamos posicionarnos, ¿no?, como sindicato frente a las palabras de esta señora. Otra cuestión también es que ante la comunicación enviada por el gobierno de la ciudad a las familias, mediante la cual se promueve un sistema digital para realizar denuncias contra docentes y equipos de conducción, desde UTE expresamos nuestra profunda preocupación por una política que vuelve a instalar una lógica de vigilancia y confrontación en las escuelas. Uh-huh. También gravísimo el tema de confrontar y poner en duda la confianza que hay entre la familia y la institución,
1: sí,
2: escuela.
1: Sí, del gobierno, del Ministerio de Educación salió un mail para las familias para la posibilidad, una vez más, de que las familias puedan denunciar a los docentes por adoctrinamiento. En principio, la verdad, desde el sindicato repudiamos este grave hecho.
2: Bien.
1: ¿Qué más tenemos?
2: Bueno, y una linda noticia es que se inaugura la colonia de UTE para las vacaciones de invierno, el receso invernal, para niños y niñas de 4 a 13 años, desde el 20 al 31 de julio. La colonia va a ser en el club Triglav. Ubicado en Manuel Porcel de Peralta, 1458, de 11 a 16 horas.
1: Muy bien, va a haber un montón de actividades, va a estar muy linda esa colonia. Bien. Y una vez más el sindicato dando a los afiliados, a las afiliadas, a los delegados
2: soluciones.
1: Soluciones, porque sabemos que va a ser un receso invernal muy austero y que necesitamos que nuestros hijos también puedan disfrutar de momentos recreativos, de actividades lindas, así que ahí estaremos como
2: y
1: siempre acompañando.
2: Los invitamos a anotarse por el portal de afiliados.
1: Muy bien. Bueno, esto ha sido todo por el día lunes de hoy. Nos queda un lunes más y nos volvemos a ver después dentro de 15 días porque va a estar el receso invernal. Así que muchas gracias. Gracias, Gianni. Gracias, Javi, por todo. Le mandamos un beso a Celes y nos vemos el próximo lunes.
2: Hasta el lunes.

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